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Birth of Cool, de 1949-1950, lanzado en 1957. Una pieza clave en la historia del jazz. Miles Davis lidera un noneto con instrumentación poco convencional y arreglos sofisticados, anticipando el estilo cool, más contenido, introspectivo y con influencias clásicas. Aquí se construye el sonido moderno, lejos del vértigo del bebop. Mayo, el mes del centenario de Miles Davis. 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

Kind of Blue, de 1959. Considerado por muchos como el disco de jazz más importante de todos los tiempos. Aquí, Miles propone un nuevo camino, el jazz modal, basado en escalas y climas más que en acordes complejos. Con un grupo de lujo, Coltrane, Cannonball Adderley, Bill Evans, Paul Chambers y Jimmy Cobb, logra una obra maestra de calma, belleza y profundidad emocional, ideal para dejar que la música respire. Mayo, el mes del centenario de Miles Davis. Miles 100.

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El 9 de agosto de 1974, Bill Evans y Stan Getz, en una de sus escasas conjunciones, están de gira juntos por Europa. Getz anuncia al público su composición Stan's Blues y arranca a tocar ante la estupefacta mirada de Evans, ya que se trata de un tema no previsto ni ensayado. Visiblemente molesto, este aporrea unos desganados acordes al principio, para luego callar completamente durante el resto de la ejecución. Días más tarde, y después de una bella interpretación conjunta con The Peacocks, Stan Getz felicita públicamente a Evans por su cumpleaños y toca un breve Happy Birthday, seguido de algunos compases de I'll Be Loving You Always. La paz queda sellada definitivamente entre los dos impresionantes músicos. 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

ESP, del año 1965. El primer disco del segundo gran quinteto, con Wayne Shorter, Herbie Hancock, Ron Carter y Tony Williams. Ya moderno, cerebral, impredecible, las composiciones originales muestran un grupo que dialoga sin jerarquías y que comienza a estirar los límites del hard bop. Mayo, el mes del centenario de Miles Davis. Miles 100.

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Es la hora una. 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

Miles Ahead, del año 1957. Primer álbum orquestado junto a Gil Evans, donde Miles toca como única voz solista. Con una estructura casi sin pausas, los temas se funden entre sí, creando una experiencia sonora continua. Una fusión entre jazz y música de cámara, perfecta para cocinar sin apuro. Mayo, el mes del centenario de Miles Davis. Miles 100.

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Es la hora 2.

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1: Capítulo 5. El periodo oscuro y el fénix del hard bop, 1950-1955. Tras el éxito inicial del cool jazz, la vida de Davis se desmoronó debido a una severa adicción a la heroína que duró 4 años. Durante este tiempo, su producción discográfica fue errática y su técnica se deterioró visiblemente, convirtiéndose en una sombra de su potencial artístico. Sin embargo, en 1954, en un acto de voluntad inquebrantable, Davis regresó a la casa de su padre para desintoxicarse en un aislamiento doloroso pero necesario. Su resurgimiento en Nueva York a mediados de 1954 marcó el inicio de una de las etapas más fructíferas de su carrera, el nacimiento del hard bop. Davis necesitaba distanciarse tanto de su pasado adictivo como del intelectualismo frío del cool jazz de la costa oeste. El álbum Walking, 1954, fue el manifiesto de este nuevo sonido, inyectando el groove del blues y el sentimiento funky de la música gospel en el jazz moderno. Con la ayuda de músicos como Ora Silver y Art Blakey, Davis reclamó la autoridad cultural de la comunidad negra sobre la evolución del género. El triunfo definitivo de esta etapa ocurrió en el Festival de Jazz de Newport en 1955. Su solo en Round Midnight fue un momento de pura convicción que cautivó a la industria. Este éxito le permitió firmar un contrato histórico con Columbia Records, dándole los recursos para formar su primer gran quinteto con John Coltrane, una banda que definiría el estándar del hard bop por su combinación explosiva de control, Davis, y el fuego exploratorio, Coltrane. 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

Persian Bees del año 1959. Otra colaboración con Gil Evans en esta adaptación jazzística de la ópera de Gershwin, Miles encuentra nuevas maneras de narrar con su trompeta. Emotivo, elegante y con una orquestación cinematográfica que eleva cada nota. Jazz con alma de banda sonora. Mayo, el mes del centenario de Miles Davis. Miles 100.

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Es la hora 4. 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

En 1954 se estrenó la película The Glenn Miller Story, protagonizada por James Stewart y June Allison. La película cuenta la historia de la vida de Miller, su ascenso a la fama, su servicio en la Segunda Guerra Mundial. También presenta muchas de las canciones más populares de la Glenn Miller Orchestra y se convirtió en un éxito de taquilla. 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

0: Roundabout Midnight del año 1957, el debut de Miles con el sello Columbia. Con un quinteto poderoso, el disco presenta una de las versiones definitivas del tema de Thelonious Monk. Aquí, Miles empieza a consolidar su estilo más reflexivo con un sonido de trompeta introspectivo, pero siempre presente. Mayo, el mes del centenario de Miles Davis. Miles 100.
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Hora 5, un minuto. 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

You Are Under Arrest, del año 1985. Es un álbum grabado por Miles Davis en 1985, que presenta una mezcla de versiones de temas pop, incluyendo Time After Time de Cyndi Lauper y Human Nature de Michael Jackson, junto con material original que aborda temas como la política, el racismo, la contaminación y la guerra. Mayo, el mes del centenario de Miles Davis. Miles 100.

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4: Vamos a escuchar artistas como Mario Biondi, Sammy Davis Jr., Billie Holiday, Ella Fitzgerald. Comenzamos esta nueva hora en Blackie Solo Jazz.

0: Magaly Fernández en Blackies 89.1 The All Country.
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0: Atención, autopista Ilia y Lugones, mano a capital. Allí sobre Lugones, un incidente, esto ocasiona algunos inconvenientes. También Avenida General Paz y Lope de Vega, sentido al Río de la Plata, hay retrasos desde Mataderos. En tanto, hay algunos puntos de la ciudad con algunas restricciones para circular, por ejemplo, un incidente en Flores, Directorio y Quirno, por otro lado, Newbery y Córdoba, en Chacarita, también otro incidente por allí. Atención frente al Obelisco, también Pellegrini y Lavalle, algunos inconvenientes para circular, también en Núñez, Libertador y Ramallo. En cuanto a los servicios, trenes, subtes, premetro, todo a horario.
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0: So Hell, en Blacky solo jazz, Let Yourself Go.
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0: 8 horas 30 minutos, 9 grados, la temperatura actual en la ciudad de Buenos Aires. El cielo está despejado, buen tiempo el resto de la jornada. También esperamos buen tiempo para mañana miércoles. La mínima será 8, la máxima llegará a 15 grados.
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2: Nueva Hora, la única radio de jazz de Buenos Aires, y vamos a recorrer artistas como Carmen McRae, Louis Armstrong, Johnny Hartman, Helen Merrill, y vamos a comenzar Ian Shaw junto a Tori Coffey, Saddle Doll.

In a Silent Way, del año 1969. Un punto de inflexión. Comienza la era eléctrica. La música se torna más atmosférica, meditativa y menos estructurada. Miles mezcla electrónica, jazz y rock con una nueva lógica de estudio y edición. Una obra minimalista y envolvente. Mayo, el mes del centenario de Miles Davis. Miles 100.

0: Andrea Motis, Black 89.1. Loverman.
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2: Atención a autopista Ilia y Lugones, mano a capital sobre Lugones. Allí continúan las demoras por un incidente que se dio allí. Por otro lado, en calles de la ciudad, sin mayores inconvenientes, servicios, trenes, subtes y premetro, todo funciona a horario.
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0: Elvis Costello en Blacky Solo Jazz I Surrender Dear.
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0: 9 horas, 30 minutos, 13 grados la temperatura en la ciudad de Buenos Aires. Ahora tenemos el cielo despejado. Buen tiempo esperamos para mañana miércoles, un poco más fresco que hoy. La mínima será 8, la máxima llegará a 16 grados.
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2: Escucharemos artistas como Andra Day, Guadalupe Raventos, Tony Bennett, Jamilo Buriech. Comenzamos con Michael Bublé. Blackie solo jazz, for once in my

0: Olijiaco. Pasaba por Blacky 89.1. I only have eyes for you.
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0: Atención a la autopista Buenos Aires-La Plata, kilómetro 4, sentido a la ciudad. Hay un camión detenido, esto ocasiona algunos inconvenientes para circular. En cuanto a calles de la ciudad, atención, Libertador y Sucre. Allí un incendio provoca algunos inconvenientes. Por otro lado, atención a los cortes cerca de la Plaza de Mayo, en el centro por la marcha universitaria, varios puntos de la ciudad que están involucrados. En Avenida de Mayo Piedras, Avenida de Mayo con Bernardo de Irigoyen, también Callao y Mitre y Córdoba y Junín. En cuanto a los servicios, trenes, subtes, premetro, todo a horario.
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Birth of Cool, de 1949-1950, lanzado en 1957. Una pieza clave en la historia del jazz. Miles Davis lidera un noneto con instrumentación poco convencional y arreglos sofisticados, anticipando el estilo cool, más contenido, introspectivo y con influencias clásicas. Aquí se construye el sonido moderno, lejos del vértigo del bebop. Mayo, el mes del centenario de Miles Davis. 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

0: Swing Timers, en Black Solo Jazz, Why Not?
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0: 10 horas 30 minutos, 14 grados la temperatura en la ciudad de Buenos Aires, cielo despejado, buen tiempo para mañana miércoles. Esperamos una mínima de 8, la máxima 16 grados.
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0: Tony Bennett, Mood Indigo en Black 89.1.
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2: Nueva hora en la única radio de jazz de Buenos Aires. Vamos a recorrer artistas como Abby Lincoln, Robbie Williams, Checha and the Whartons, Chet Baker. Comenzamos con su

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0: Anita O'Day, Don't Mean Nothing en Blackie 89.1.
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0: Atención Cantilo, a la altura de Ciudad Universitaria, calzada reducida por una manifestación que se movilizan por el carril derecho. Hay algunas demoras, así que circular con precaución. Atención también Directorio Iquirno, allí queda todavía algunas demoras por un incidente. El resto, en cuanto a servicios, el resto, tanto sea trenes, subtes y premetros, funcionan con normalidad.
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Someday My Prince Will Come, del año 1961. Un disco melódico, elegante, ideal para una tarde tranquila. Miles interpreta standards con un toque lírico único, acompañado por su quinteto clásico y con la participación de John Coltrane en dos temas. Este álbum suena como una conversación íntima. Mayo, el mes del centenario de Miles Davis. 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

0: Robbie Williams en Blackie Solo Jazz. They can't take that away from me.
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0: 11 horas 30 minutos, la temperatura en la ciudad ahora 16 grados. Y mañana miércoles tendremos buen tiempo también. Esperamos una mínima de 9 y una máxima de 15 grados.
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Con Blast Love en Blackie 89.1. Vamos a escuchar a Fernanda Lanza. One Fly Down.

0: Billie Holiday, what is this thing called love?
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0: El alma de los 78 revoluciones por minuto. La herencia del jazz vive en la voz de Catherine Russell, hija del legendario director de orquesta Louis Russell. La cantante acaba de lanzar Live at Jazz at Lincoln Center, un álbum nacido de su fascinación por los viejos discos Revoluciones por Minuto 78 y su pertenencia al Hot Club de Nueva York. Acompañada por su cuarteto y una sección de vientos, Russell rescata joyas del blues clásico y el swing de figuras como Helen Humes y Blanche Calloway. Con una mezcla perfecta de sensualidad y swing de la vieja escuela, el disco es un viaje a la era de las Territory Bands y los Soundies de los años 40. Una pieza de colección para quienes entienden que el jazz, más que un género, es una historia que se sigue contando.
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1: Vamos a disfrutar de canciones de artistas como Jim Scott, Charlie Parker, Samara Joy, José James, y comenzamos con Amos Lee, Time After Time.

0: Jimmy Scott, en Blacky Solo Jazz on Broadway. 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

0: Jan Lee, I thought about you. Pasado por Blackie 89.1.
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0: 12 horas 30 minutos, 18 grados la temperatura actual en la ciudad de Buenos Aires. Tenemos el cielo despejado. Buen tiempo el resto de la jornada. También mañana miércoles, que tendremos una mínima de 9 y una máxima de 16 grados.
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0: Swing Timers, Blackie Solo Jazz, I Got Rhythm.
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0: 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Para hoy dos lugares, uno en la Biblioteca Café, Marcelo T. de Alvear, 11:55 desde las 9 de la noche, música popular de Brasil, Brother Bastos junto a Camilo Sedner y Miguel Oyuela recorren el cancionero de Caetano, Gilberto Gil, Chico Buarque y muchos más. 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

0: 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The Furiosos Club, The Swing, una de las bandas más explosivas del país, celebra 8 años. 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
5: Escucharemos artistas como Rubén Blades, Caro Doño, John Coltrane, Roy Charles. Comenzamos con Diana Krall. Hit that jive, Jack.

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Nefertiti, del año 1967. Aquí, el quinteto ya es pura telepatía. En el tema que da nombre al disco, Miles no improvisa. La melodía se repite mientras el resto del grupo desarrolla la improvisación por debajo. Una muestra de cómo el jazz puede reinventarse sin perder sensibilidad. Mayo, el mes del centenario de Miles Davis. Miles 100.

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Billie Holiday. Si voy a cantar como cualquier otra persona, the way you wear your hair, entonces no necesito cantar en absoluto. 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
2: ¿Qué tal? Muy buenas tardes y bienvenidos a esta nueva emisión de la tarde de Blacky 89.1 en este martes 12 de mayo del 2026. 3 de la tarde, 3 minutos en todo el país y en estos momentos la temperatura en la ciudad de Buenos Aires 22 grados, la humedad 42% y el cielo totalmente despejado. Hasta las 9 de la noche te vamos a acompañar con toda la información y por supuesto con lo mejor del jazz nacional e internacional. Te cuento que en los controles nos acompaña Hernán Gómez y quien te habla es Lucas Boltrino.
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2: Magalí Fernández, Samara Joy, Shirley Horn, Tony Bennett y muchos artistas más en la única radio de jazz de Buenos Aires.
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Kind of Blue, de 1959. Considerado por muchos como el disco de jazz más importante de todos los tiempos. Aquí, Miles propone un nuevo camino, el jazz modal, basado en escalas y climas más que en acordes complejos. Con un grupo de lujo, Coltrane, Cannonball Adderley, Bill Evans, Paul Chambers y Jimmy Cobb, logra una obra maestra de calma, belleza y profundidad emocional, ideal para dejar que la música respire. Mayo, el mes del centenario de Miles Davis. Miles 100.

0: Escuchabas a Johnny Hartman en Blackie 89.1, It Never Entered My Mind.
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0: Atención automovilistas, se presentan cortes en varios puntos de la ciudad por la marcha universitaria, como por ejemplo en cercanías al Congreso, así también como en Plaza de Mayo y en Córdoba y Callao. En tanto, están cerradas las inmediaciones del estadio de Argentinos Juniors por un partido de la Liga Profesional. En cuanto a los servicios, te contamos que los trenes de la línea A no se detienen en la estación Congreso. Además, te recordamos que están cerradas por obras las estaciones Piedras de la línea A y Tribunales de la línea D. El resto de las líneas de trenes, subtes y el premetro circulan a horario.
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Pasaba Johnny Mercer en Blackie 89.1, I Wanna Be In Love Again. Te recuerdo que nos podés escuchar las 24 horas y también desde cualquier parte del mundo a través de blackiefm.com.ar. No te olvides también que nos podés llevar en tu teléfono inteligente, ya sea a través del App Store o a través de la Play Store, y así llevar con vos el mejor jazz en la mejor calidad. 3 de la tarde, 18 minutos, y es momento de Ludmila Fernández, Song for My Father.

0: Era Magalí Fernández en Blackie 89.1, Don't Get Scared.
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0: Para lo que resta de este martes, se esperan buenas condiciones de tiempo sobre la ciudad. Nos vamos a mañana miércoles, en donde se espera una jornada con cielo parcialmente nublado en prácticamente todo el día. La mínima estimada, 11 grados, máxima 17. Por último, este jueves se espera una jornada bastante similar a la del miércoles, con cielo parcialmente nublado en todo el día, y en este caso la mínima estimada, 10 grados, máxima 18. A las 3 de la tarde, 30 minutos, la temperatura en la ciudad de Buenos Aires es de 23 grados, la humedad 41% y el cielo está despejado.
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Las 3 de la tarde, 42 minutos, y escuchabas al gran Tony Bennett en Blackie 89.1, Just in Time. Momento de hablar del mundo del fútbol y te recordamos que hoy comienzan los cuartos de final de la Liga Profesional. Desde las 19, Belgrano se medirá como local ante Unión de Santa Fe, mientras que a las 21:30, Argentinos Juniors recibe a Huracán en la Paternal. Mañana a las 18:45 será el turno de Rosario Central, que se enfrentará a Racing en el Gigante de Arroyito. Y por último, a las 21:30 horas, River y Gimnasia juegan en el Monumental. 3 de la tarde, 43 minutos, y te recordamos también que nos podés seguir en Instagram en @fmblacky y así participar de todos los concursos y todos los sorteos que tenemos para vos. Ahora llega Gabriela Beltramino, Lullaby of the Leaves.

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0: Escuchaba Sasa Mara Joy con Sweet Pumpkin en Blackie 89.1. 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
2: Las 4 de la tarde en punto, y en esta nueva hora de clásicos vamos a escuchar a Betty Carter, Andrea Motis, Jamie Callum, Diane Reeves y muchos artistas más en la única radio de jazz de Buenos Aires.
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0: Escuchabas a Laura Fiji en la tarde de Blacky 89.1, Let There Be Love.
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0: Atención automovilistas, se presentan cortes en varios puntos de la ciudad por la marcha universitaria, como por ejemplo en cercanías al Congreso, así también como en cercanías a Plaza de Mayo, y también en Avenida de Mayo y 9 de Julio, al igual que en Callao, entre Corrientes y Rivadavia. En tanto, están cerradas las inmediaciones del estadio de Argentinos Juniors por un partido de la Liga Profesional. En cuanto a los servicios, los trenes de la línea A del subte no se detienen en la estación Congreso. Además, te recordamos que están cerradas por obras las estaciones Piedras de la línea A y Tribunales de la línea D. El resto de las líneas de trenes, subtes y el premetro circulan a horario.
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0: A Kenny Burrell en Blackie 89.1 Angel Eyes. 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
1: Miles Ahead, del año 1957. 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Con una estructura casi sin pausas, los temas se funden entre sí, creando una experiencia sonora continua. 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

0: En Blackie 89.1, Matthew V, The Man I Love.
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0: Para lo que resta de este martes, se esperan buenas condiciones de tiempo sobre la ciudad. Nos vamos a mañana miércoles, en donde se espera también buen tiempo, con cielo parcialmente nublado en prácticamente todo el día. La mínima estimada, 11 grados, máxima 17. Por último, este jueves se espera otra jornada con cielo parcialmente nublado en prácticamente todo el día. Y en este caso, la mínima estimada, 10 grados, máxima 18. A las 4 de la tarde, 32 minutos, la temperatura en la ciudad de Buenos Aires es de 23 grados, una décima. La humedad, 40%, y el cielo está despejado.
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El Valentino Jazz Bazaar West Coast Blues era lo que escuchabas en la tarde de Blackie 89.1. Momento de actualizar lo más importante del mundo del tenis y te contamos que hoy continúa la actividad argentina en el Masters de Roma. En instantes nada más, Thiago Tirantes se enfrenta en octavos de final al ruso Daniil Medvedev, siendo el único jugador local que quedó en singles. Por otro lado, Horacio Ceballos, en dupla con el español Marcel Granollers, venció a la pareja compuesta por el mexicano Santiago González y el norteamericano

Robert Galloway por un doble 6-2 y avanzó a cuartos de final de la competición, en donde se enfrentarán mañana a los franceses Sadio Dumbia y Fabien Rebull. Y escuchamos a continuación en la única radio de jazz de Buenos Aires, Carmen McRae, Blue Moon.

0: escuchabas en el Blackie cover de esta hora a Diane Reeves, River.
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0: Y es momento de las primeras recomendaciones para que cortes la semana a puro jazz y comenzamos con lo que pasará mañana miércoles a las 20 horas, que estará Nicolás Gershberg junto a Mariano Sivori y Pipi Piazzolla en Bebop Club, Uriarte 1658 en el barrio de Palermo. En tanto, también mañana miércoles, pero a las 20 horas también, estará el grupo de Federico Signis y Juan Bayón en Jazz Voyeur, Posadas 1557 en el barrio de Recoleta. Si querés tener la agenda más importante del jazz de Buenos Aires, recordá que podés encontrarla en nuestra página blackyfm.com.ar/agenda.
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1: 5 de la tarde, un minuto, y en esta nueva hora de clásicos vamos a escuchar a Dan Wilson, Miles Davis, Dinah Washington, Polanka y muchos artistas más en la única radio de jazz de Buenos Aires.
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0: Escuchabas al Sol Crespo Trío en Blacky 89.1 Sleeping Bee. 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
0: Atención automovilistas, continúan los cortes en varios puntos de la ciudad por la marcha universitaria, como por ejemplo en cercanías al Congreso, así también como en cercanías a Plaza de Mayo, y también en 9 de julio al norte desde Independencia y al norte desde Córdoba, al igual que en Callao, entre Corrientes y Rivadavia. En tanto, continúan cerradas las inmediaciones del estadio de Argentinos Juniors por un partido de la Liga Profesional. En cuanto a los servicios, los trenes de la línea A del subte no se detienen en la estación Congreso. Además, te recordamos que están cerradas por obras las estaciones Piedras de la línea A y Tribunales de la línea D. El resto de las líneas de trenes, subtes y el premetro circulan a horario.
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Blacky, cover de esta hora era Polanka Wonderwall, este clásico de Oasis reversionado para el disco Rock Swings del 2005, que incluye grandes clásicos del rock y del pop en clave swing, por supuesto, como es el caso de It's My Life de Bon Jovi, Eye of the Tiger de Survivor y también Jump de Van Halen. Seguimos con mucho más en Blacky 89.1 y ahora es momento de Yamile Buric. Ansiedad.

0: Escuchabas a John Coltrane y Johnny Hartman en Blackie 89.1, Autumn Serenade.
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0: Para lo que resta de este martes, se esperan buenas condiciones de tiempo sobre la ciudad. Nos vamos a mañana miércoles, en donde se espera también buen tiempo, con cielo parcialmente nublado en prácticamente todo el día. La mínima estimada, 11 grados, máxima 17. Por último, este jueves se espera una jornada bastante similar a la del miércoles, con cielo parcialmente nublado en prácticamente todo el día. La mínima estimada, 10 grados, máxima 18. A las 5 de la tarde, 31 minutos, la temperatura en la ciudad de Buenos Aires es de 21 grados, 3 décimas. La humedad, 46%, y el cielo está despejado.

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0: Dan Wilson, Cry Me a River, en Blackie 89.1. 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

En Blackie 89.1, Dinah Washington, My Old Flame. Y quien viene ahora es una de las artistas que dirá presente en el Buenos Aires Jazz 2026. Estamos hablando de nada menos que Melisa Aldana. Nacida en Santiago de Chile en 1988, Melisa inició su viaje musical con el saxo alto, pero luego de haber descubierto a nada menos que Sonny Rollins, se volcó al saxofón tenor. En 2013 logró convertirse en la primera mujer y primera música sudamericana en ganar el concurso internacional de saxofón Thelonious Monk. Graduada del Berklee College of Music, Melisa logró estudiar con grandes maestros de la talla de George Garzón, Joe Lovano y Danilo Pérez. Asimismo, en 2022 fue elegida la sexta mejor saxofonista tenor viva, de acuerdo a la encuesta de suscriptores de la prestigiosa revista Downbeat. Melisa estará en el Complejo Teatral de Buenos Aires el próximo 20 de octubre y podés conseguir tus entradas a través de tuentrada.com. La escuchamos ahora en Blackie 89.1 con Fallen.

0: Momento de actualizar lo más importante del ámbito cambiario y te contamos que hoy volvieron a aumentar las reservas del Banco Central. De acuerdo a la autoridad monetaria, hoy se compraron 70 millones de dólares y los activos internacionales se incrementaron en 42 millones. De esta manera, las reservas quedaron en 46.185 millones de dólares, mientras que el dólar oficial hoy cerró a 1.405 pesos por unidad.
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0: En Blackie 89.1, Georgina Díaz, I Cried For You. 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
0: Atención automovilistas, se presentan demoras en la autopista Cantilo debido a un choque en la autopista General Paz a la altura del estadio de Platense, mano al Riachuelo. También se reportó un choque en el ramal Pilar de la autopista Panamericana en el kilómetro 50, mano a la ciudad. En tanto, continúan los cortes en varios puntos de la ciudad por la marcha universitaria, como por ejemplo en cercanías al Congreso, así también como en cercanías a Plaza de Mayo y también en 9 de Julio al norte desde Independencia y al norte desde Córdoba, al igual que en Callao, entre Corrientes y Rivadavia. Por otro lado, siguen cerradas las inmediaciones del estadio de Argentinos Juniors por un partido de la Liga Profesional. En cuanto a los servicios, los trenes de la línea A del subte no se detienen en la estación Congreso y además la línea D del subte circula con demoras. Además, te recordamos que están cerradas por obras las estaciones Piedras de la línea A y Tribunales de la línea D. El resto de las líneas de trenes, subtes y el premetro circulan a horario.
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0: escuchabas a Ahmad Jamal con They Can Take That Away From Me en Blackie 89.1. 6:41 PM y aprovechamos para recordarte que este 19 de mayo celebramos los 100 años de Miles Davis y los 5 años de Blackie con una cata de vinilos que no te podés perder de la mano de Bodegas Bianchi, el mejor sushi y el sonido analógico de vinilos para disfrutar de la música de Miles como se merece. 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

0: Eran Tony Bennett y Lady Gaga, I Get a Kick Out of You.
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0: Y llegó el momento de más recomendaciones para que disfrutes de una velada a puro jazz. Mañana miércoles a las 20:30 horas estará Fernández 4 de la mano de Cirilo Fernández en Virasoro, Guatemala 4328 en el barrio de Palermo. En tanto, también mañana miércoles, pero a las 21 horas, estará el Soul Station Cuarteto en la Biblioteca Café. Marcelo Torcuato de Alvear, 1155, en el barrio de Retiro. 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

0: Era Barbie Martínez con Lover Man en Blackie 89.1. 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

0: Escuchabas a Let It See con Let's Do It en Blackie 89.1. 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
0: Atención automovilistas, se presentan demoras en la autopista Cantilo debido a un choque en la autopista General Paz a la altura del estadio de Platense, mano al riachuelo. En tanto, continúan los cortes en varios puntos de la ciudad por la marcha universitaria, especialmente en cercanías al Congreso y en la zona de Plaza de Mayo. Por otro lado, siguen cerradas las inmediaciones del estadio de Argentinos Juniors por un partido de la Liga Profesional. En cuanto a los servicios, los trenes de la línea A del subte no se detienen en la estación Congreso, mientras que la línea B circula con demoras. Además, te recordamos que están cerradas por obras las estaciones Piedras de la línea A y Tribunales de la línea D. El resto de las líneas de trenes, subtes y el premetro circulan a horario.
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7 de la tarde, 19 minutos, y escuchabas a Gregory Porter con Hey Laura en Blackie 89.1. 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Es momento ahora de la Chick Corea Electric Band, Blue Miles.

Capítulo 9. El regreso del Fénix y el legado digital. 1981-1991. El gran silencio de Davis terminó en 1981, impulsado por la actriz Cicely Tyson, quien le impuso una disciplina de salud y lo motivó a retomar la trompeta. Su regreso con The Man with the Horn mostró a un Davis adaptado al sonido sintetizado y pulido de los años 80. En esta última etapa, se rodeó de músicos como Mike Stern y Marcus Miller, este último convirtiéndose en su arquitecto sónico fundamental para obras como Tutu, 1986. Davis desafió nuevamente a los puristas al grabar versiones de éxitos pop de Michael Jackson y Cyndi Lauper, argumentando que no había fronteras entre los géneros, solo buena música. Durante esta década, también se reveló como un prolífico artista plástico. Su pintura neoexpresionista, influenciada por Basquiat, fue para él el equivalente visual de hacer música, una forma de mantener la disciplina creativa cuando su cuerpo flaqueaba. Su acto final fue un círculo que se cerraba en 1991. Semanas antes de su muerte, Quincy Jones lo convenció de tocar sus viejos arreglos de Gil Evans en el Festival de Montreux, un gesto de reconciliación con su propio pasado que siempre había evitado. Davis falleció el 28 de septiembre de 1991, dejando un legado incompleto pero coherente en Doo Wop, su primer acercamiento real al hip hop. Un siglo después de su nacimiento, Miles Davis sigue siendo el estándar inamovible de la vanguardia. Un artista cuyo ADN musical continúa mutando en cada rincón de la música global contemporánea. Miles 100. En Blackie 89.1 recordamos a Miles Davis en su centenario, uno de los artistas más importantes en la historia de la música. 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

0: Escuchabas a Didi Bridgewater en Blackie 89.1 a Tisket a Tasket.
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0: Para lo que resta de este martes, se esperan buenas condiciones de tiempo sobre la ciudad. Nos vamos a mañana miércoles, en donde se espera buen tiempo, con cielo parcialmente nublado en prácticamente todo el día. La mínima estimada, 9 grados, máxima 16. Por último, este jueves se espera también buen tiempo, con cielo ligeramente nublado durante la mañana y cielo parcialmente nublado hacia la tarde-noche, con una mínima estimada en 10 grados y una máxima de 18. A las 7 de la tarde, 31 minutos, la temperatura en la ciudad de Buenos Aires es de 16 grados 9 décimas, la humedad 62% y el cielo está despejado.
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Escuchabas a Emily Clare Barlow en Blackie 89.1 Stolen Moments. Momento de actualizar la información del ámbito bursátil y te contamos que las acciones argentinas en Wall Street hoy cerraron con mayoría de caídas de hasta el 4,4%, mientras que los incrementos fueron de hasta el 1,5%. Por su parte, los bonos

En dólares bajaron un 1,9%, liderados por el Global 2046, mientras que el riesgo país quedó en 511 puntos básicos y el dólar oficial hoy cerró en 1.405 pesos por unidad. Y continuamos con mucho más en la única radio de jazz de Buenos Aires, y ahora es momento de su gel, Cheek to Cheek.

0: En Blackie 89.1, Samara Joy, If You Never Fall in Love with Me.
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0: Se viene el Jersey City Jazz Festival 2026. Del 29 al 31 de mayo, la costa de Jersey City se convierte en el epicentro del género con una edición histórica. Por primera vez, el festival se fusiona con el Latin Jazz Festival, ofreciendo 3 días de música gratuita frente al skyline de Manhattan. La grilla es una muestra perfecta de diversidad, desde el trío Tapestry de Joe Lovano hasta la potencia de la banda de Roy Hargrove, pasando por leyendas como Eddie Palmieri y Bobby Sanabria. El festival cuenta con múltiples escenarios que recorren movimientos que van desde el swing hasta la vanguardia de Tim Byrne y reafirma su identidad de refugio para músicos y comunidad.
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2: Las 8 de la noche, un minuto, y en esta nueva hora de clásicos vamos a escuchar a Diana Ross, Tom Jones, Diana Krall, Nina Simone y muchos artistas más en la única radio de jazz de Buenos Aires.
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0: escuchaba Salud Mila Svaroskaya en Blacky 89.1 Whisper Night. 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
0: Atención automovilistas, se presentan demoras en la autopista Cantilo debido a un choque en la autopista General Paz a la altura del estadio de Platense, mano al Riachuelo. Lo mismo pasa en el ramal Pilar de la autopista Panamericana en el kilómetro 50, mano a la ciudad, con demoras desde ruta 25. Además, desde las 22 horas hasta las 5 de la mañana habrá cierre por obras en el ingreso de Salguero, mano al centro de la autopista Ilía, al igual que en el enlace con el Paseo del Bajo, mano al norte. Por otro lado, continúan cerradas las inmediaciones del estadio de Argentinos Juniors por un partido de la Liga Profesional. En cuanto a los servicios, repasamos como siempre las estaciones de subte cerradas por obras, Piedras de la línea A y Tribunales de la línea D. El resto de las líneas de trenes, subtes y el premetro circulan a horario.
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0: Pasaba en Blackie 89.1 Roy Hargrove, When We Were One.
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0: Últimas recomendaciones de hoy para que cortes la semana con el mejor jazz de la ciudad. Mañana miércoles a las 22:30 horas estará el Tevi Frontera Cuarteto, que presenta su EP Nostalgia R1 en Telonius, Nicaragua 5549, en el barrio de Palermo. También mañana miércoles y también a las 22:30 horas estará Miguel Vilanova Botafogo en Bebop Club, Uriarte 1658, también en el barrio de Palermo. 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

0: Milestones, del año 1958. Aquí comienza a dibujarse el camino hacia Kind of Blue. Miles alterna entre el hard bop y los primeros experimentos con el jazz modal. La banda suena ardiente. Coltrane, Adderley, Red Garland, Paul Chambers y Philly Joe Jones, potencia, swing y dirección clara. Mayo, el mes del centenario de Miles Davis. Miles 100.
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0: Estaba el gran Tom Jones en Blackie 89.1, That Old Black Magic.
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0: Para lo que resta de este martes, se esperan buenas condiciones de tiempo sobre la ciudad. Mañana miércoles se espera también buen tiempo, con cielo algo nublado durante la mañana y cielo parcialmente nublado hacia la tarde-noche, con una mínima estimada en 9 grados y una máxima de 16. Por último, este jueves se espera también buen tiempo, con cielo ligeramente nublado durante la mañana y cielo parcialmente nublado hacia la tarde-noche, y en este caso con una mínima estimada en 10 grados y una máxima de 18. A las 8 de la noche, 30 minutos, la temperatura en la ciudad de Buenos Aires es de 17 grados 4 décimas, la humedad 57% y el cielo está despejado.
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0: 8:37 y pasaba en la noche de Blacky 89.1 Gustavo Silva, Rebaño. 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

pasaba en el Blackie cover de esta hora, Christine Dashiell, I Just Called to Say I Love You. Y de esta manera es que llegamos al final de esta edición de La Noche de Blackie 89.1 en este martes 12 de mayo del 2026. A cargo de la puesta al aire estuvo con nosotros Hernán Gómez. Yo soy Lucas Boltrino y nos reencontramos mañana miércoles desde las 15 para disfrutar de una nueva velada a puro jazz. Nos vamos con el Valentino Jazz Bazar junto a Miguel Zavaleta, Body and Soul. Que tengas la mejor de las noches.

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